0: 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So we expect totally tomorrow a difficult game with emotions, and we need to match those emotions, positive emotions of the Congo team.
1: Tal questão da abordagem emocional aos jogos, e aqui o Roberto Martins a chamar a atenção para o jogo da manhã, que pode ser complicado desse ponto de vista, até porque já houve vários exemplos aqui neste Mundial, e citou o caso de Cabo Verde como um deles, e portanto não se pode partir do princípio de que isto há uma relação elementar num jogo deste calibre no Campeonato do Mundo de Futebol. Mas vamos voltar à conferência de Martínez.
2: 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Muchas gracias.
0: Primero decir que Portugal para mí es un ejemplo. Estamos hablando de un país de 10 millones de habitantes y que consigue tener una estructura de formación donde produce jugadores del más alto nivel todos los años. Estamos hablando de un país que ha ganado el Mundial Sub-17, estamos hablando de un país que constantemente tiene los mejores jugadores en los mejores vestuarios del fútbol europeo y fútbol mundial. Entonces, admiro muchísimo la capacidad personal del futbolista portugués de salir del país y ser jugadores importantes en los vestuarios de los equipos exigentes, y después esta capacidad de volver a Portugal y sentirse orgulloso y sentirse un embajador y estar dispuesto a trabajar muy fuerte por el equipo. Entonces, el nivel de Portugal preferiría que sea usted que lo analice desde fuera. Analizar rivales siempre es una forma subjetiva. Yo con lo que me quedo es que venimos de hacer unas campañas muy, muy consistentes y de ganar la Liga de las Naciones, la Liga de las Naciones en Europa más exigente de siempre, con 10 partidos, con unos cuartos de final, con una fase final contra Alemania en Alemania, algo que no se había conseguido ganar un equipo como Alemania en Alemania hacía 25 años, y ganar una final, la primera final que hemos ganado a España. Entonces, el equipo está radiante, está con muchísima confianza, pero también con muchísima responsabilidad, y saber que un Mundial es muy distinto a cualquier otra competición y tenemos que ir paso a paso. 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Seguir el ejemplo de Cristiano Ronaldo es una maravilla. Para nosotros es su sexto mundial, pero puedo decir que a nivel interno parece que sea su primer mundial, a nivel de intensidad, a nivel de fuerza emotiva, de lo importante que es para él poder estar preparado para llevar al grupo. Y dentro de la selección es un jugador vital, porque es el finalizador, es el jugador de área, es el jugador que tiene esos movimientos que pueden abrir espacios para otros jugadores. Dentro de nuestro juego de ataque es un jugador que sus números reflejan la importancia que tiene.
3: Então agora sim vou dar por encerrada a conferência de imprensa. Gostaria de agradecer a toda a gente a sua presença.
1: Está então concluída a conferência de imprensa de Roberto Martínez. Está lançado o jogo de amanhã frente à República Democrática do Congo. E António Botelho, aqui algumas deixas muito interessantes por parte do selecionador nacional.
4: Exatamente, sobretudo quando ele diz que ele é a voz chata de Portugal, ou seja, admite, de alguma forma parece-me que manda aqui um recado também a Pedro Proença, que é preciso que alguém entre para esta competição com um discurso mais equilibrado e que não diga logo que a partir das se Portugal não passar às meias finais, então é um fracasso. E é preciso que alguém também mantenha as expectativas cá embaixo. Foi essa a ideia com que eu fiquei da resposta de Roberto Martínez, e também parece-me que admite claramente que vai sair depois deste Campeonato do Mundo, quando ele diz que o contrato acaba no final do Campeonato do Mundo, e isso é muito claro, nem há notícia, ou seja, ele dizendo isso, fica aqui clarinho que vai sair depois do Campeonato do Mundo, e é a última competição em então que Roberto Martínez vai orientar como se